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0: I ara, del treball Sentires de mi mateix, llegirem La mirada. Espero que us agradi. El corazón herido proclama la mejor frase. Te quiero, me quiero, quiero. Y en el esvanecente lugar la brisa proclama un suspiro. Un hacer despierto saltando de rama en rama hasta enloquecer de feliz sustento. Proclama los cuatro vientos en un no hacer haciendo que la brillantez de tu mirada es mía, respondiendo, no puede ser desviada por un amanecer incierto. Aunque en la sombra descansa el futuro en algodón protegido, solo con sus sentires encubiertos, sin desvelar ni cuándo, ni cómo, ni ritmo. Bendigo, bendices, bendice la soledad empapada del ser, sediento de la trascendencia, de realidad viviente, en vivaz mirada, la primera más grande después del silencio.
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I ara, una altra vegada, a problemes foranios. D'entrada, que no sabeu, Gerardo Diego, álamo cerrado, cuando estoy a tu lado, ¿por qué callas? Tus labios apretados di que el río interior de la tierra presan, que el rocío roban volando y brillan, y batallas contra ti misma y tiemblas, y avasallas tu cauteloso amor y en desvarío le haces estremecer de escalofrío, amor amordazado en tus murallas. Toda eres tú, temblor de álamo verde, temblando estás, mi brisa te remuerde, raíz, tronco, ramas, hojas, flores, cielo, y se te asoman lágrimas de savia y te rezuman éxtasis de labia y te lastiman pájaros sin vuelo. I ara canviem de terç. Del Walt Whitman, Hojas de hierba. El pato salvaje guía su bandada por la fría noche. Yakonk, dice, y me suena como una invitación. Los necios pueden pensar que no tiene sentido, pero yo le escucho atentamente y descubro su propósito y lugar allá arriba en el cielo de noviembre. El alce del norte de afilados cascos, el gato en el alféizar, el carbonero, el perro de la pradera, las crías de la cerda que gruñe mientras le tiran de las tetas, y la pollada de la pava y la pava con las amplas entreabiertas. Veo en ellas y en mí la misma ley antigua. La presión de mi pie sobre la tierra despierta mil afectos que desprecian mi mayor esfuerzo por describir.

Us deixo un poema del poeta barceloní Toni Barnils. Te doy permiso a caminar a mi lado si me permites cargar tu equipaje. Te doy permiso a aprender de mí si me enseñas todo lo que sabes. Te doy permiso a crecer juntos porque solo así seremos cómplices. Te doy permiso para ver mis cicatrices si puedo curar todas tus heridas. Te doy permiso a llorar de tristeza si tus lágrimas recorren mis mejillas. Te doy permiso a sentirte plena porque solo así quiero estar en ti. Te doy permiso a buscar mis defectos si puedo apropiarme de los tuyos. Te doy permiso a fluir en mi vida si vamos a compartir el mismo aire. Te doy permiso a tocar mi mano porque yo ya no puedo soltar la tuya. Te doy permiso a sincerar mis ojos si vas a guardar mi fe en tu mirada. Te doy permiso a respetar el silencio si mi voz duerme entre tus palabras. Te doy permiso a no pedir permiso porque solo así el amor es completo.

I ara, del llibre Poemes, fotografia, des de lo alto. Evidentment, es veu una gran muntanya amb el sol sortint, un ésser petitet a dalt, aixecant els braços, i això és el que m'ha inspirat. Des de lo alto percibo las distancias, los disimulos, lo que parece lo que no es, y lo que es cierto a prueba de trampas. Me veo pequeño, pero por encima de nieblas y falacias, iluminado por un sol que aparece elevado y firme, intocable. Rojo, azul, naranja y amarillo rebotan en el fondo mientras nubes algodonosas pasean. Caer o no caer, he ahí el desafío noble, el que distingue al poderoso de verdad del que no lo es tanto, destinado a gris y pardo y difuminado entre la gente de a pie.

0: I ara, del treball Sentires de mi mateix, llegirem La mirada. Espero que s'agradi. El corazón herido proclama la mejor frase. Te quiero, me quiero, quiero. Y en el esvanecente lugar la brisa proclama un suspiro. Un hacer despierto saltando de rama en rama hasta enloquecer de feliz sustento. Proclama los cuatro vientos en un no hacer haciendo que la brillantez de tu mirada es mía, respondiendo, no puede ser desviada por un amanecer incierto. Aunque la sombra descansa el futuro en algodón protegido, solo con sus sentires encubiertos, sin desvelar ni cuándo, ni cómo, ni ritmo. Bendigo, bendices, bendice la soledad empapada del ser, sediento de la trascendencia, de realidad viviente, en vivaz mirada, la primera más grande después del silencio.
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I ara, una altra vegada, poemes foráneos. D'entrada, que no sabeu, Gerardo Diego, Álamo cerrado, cuando estoy a tu lado, ¿por qué callas? Tus labios apretados di que el río interior de la tierra presan, que el rocío roban volando y brillan, y batallas contra ti misma y tiemblas, y avasallas tu cauteloso amor y en desvarío le haces estremecer de escalofrío, amor amordazado en tus murallas. Toda eres tú, temblor de álamo verde, temblando estás, mi brisa te remuerde, raíz, tronco, ramas, hojas, flores, cielo, y se te asoman lágrimas de savia y te rezuman éxtasis de labia y te lastiman pájaros sin vuelo. I ara canviem de terç. Del Walt Whitman, Hojas de hierba. El pato salvaje guía su bandada por la fría noche. Yakonk, dice, y me suena como una invitación. Los necios pueden pensar que no tiene sentido, pero yo le escucho atentamente y descubro su propósito y lugar allá arriba en el cielo de noviembre. El alce del norte de afilados cascos, el gato en el alféizar, el carbonero, el perro de la pradera, las crías de la cerda que gruñe mientras le tiran de las tetas, y la pollada de la pava y la pava con las amblas entreabiertas. Veo en ellas y en mí la misma ley antigua. La presión de mi pie sobre la tierra despierta mil afectos que desprecian mi mayor esfuerzo por describirlos. Estoy enamorado de todo lo que crece al aire libre, de los hombres que viven junto al ganado o gustan del océano y de los bosques.

us deixo un poema del poeta barceloní Toni Barnils. Te doy permiso a caminar a mi lado si me permites cargar tu equipaje. Te doy permiso a aprender de mí si me enseñas todo lo que sabes. Te doy permiso a crecer juntos porque solo así seremos cómplices. Te doy permiso para ver mis cicatrices si puedo curar todas tus heridas. Te doy permiso a llorar de tristeza si tus lágrimas recorren mis mejillas. Te doy permiso a sentirte plena porque solo así quiero estar en ti. Te doy permiso a buscar mis defectos si puedo apropiarme de los tuyos. Te doy permiso a fluir en mi vida si vamos a compartir el mismo aire. Te doy permiso a tocar mi mano porque yo ya no puedo soltar la tuya. Te doy permiso a sincerar mis ojos si vas a guardar mi fe en tu mirada. Te doy permiso a respetar el silencio si mi voz duerme entre tus palabras. Te doy permiso a no pedir permiso porque solo así el amor es completo.

I ara, del llibre Poemes Fotografia, Des de lo alto. Evidentment, es veu una gran muntanya amb el sol sortint, un ésser petitet a dalt, aixecant els braços, i això és el que m'ha inspirat. Des de lo alto percibo las distancias, los disimulos, lo que parece lo que no es, y lo que es cierto a prueba de trampas. Me veo pequeño, pero por encima de nieblas y falacias, iluminado por un sol que aparece elevado y firme, intocable. Rojo, azul, naranja y amarillo rebotan en el fondo mientras nubes algodonosas pasean. Caer o no caer, he ahí el desafío noble, el que distingue al poderoso de verdad del que no lo es tanto, destinado a gris y pardo y difuminado entre la gente de

0: ¿Qué te está drenando tu energía? 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
1: Hola, gràcies, Joan, otra vez por estar aquí. Es un honor inaugurar esta temporada, ¿sí? Con todo, que sé que se vienen muchos cambios positivos. Este programa que crece, crece, crece.
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3: Sí.
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4: Hola, hola a todos. Bienvenidos a esta nave maravillosa donde vamos a compartir conocimiento, donde vamos a compartir espiritualidad y donde vamos a hacer una abertura a un mundo precioso, paralelo, que, aunque no lo veamos, existe.
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4: Bueno, pues vamos a hablar de ese mundo tan maravilloso de los cristales, que muchos conocen, pero muchos otros siguen sin conocer. Y la primera pregunta que yo te quería preguntar, porque evidentemente los cristales sabemos que condicionan los vínculos, las situaciones, los aspectos que nos rodean. Y la primera pregunta sería, o duda, ¿no? ¿Tú crees que esos vínculos que tenemos cada día, que tenemos cada día, que compartimos con otras personas, esas situaciones, ese tipo de relaciones, quizá nos condicionan, nos drenan la energía?
1: Hoy el tema, como hablábamos antes, ¿no?, de empezar a programar este temazo de hoy, creo que donde más dejamos y damos permiso para que nuestra energía se vaya por esa famosa grieta, es a través de los vínculos, quizás, ¿no? Nosotros establecemos un vínculo y ahí estamos dando permiso. Permiso para que suceda algo que no somos conscientes. Y siempre en los programas sale este tema de qué soy consciente, qué no soy consciente. Lo primero que pensamos que cuando hablamos de energía, espiritualidad, cristales o no, o otros recursos o no, es ¿qué hago yo para cargarme de energía? Pero ¿de qué sirve pensar y hacer para cargarme de energía si no observo cuál es la grieta que me condiciona para que yo perder esa energía? O sea, ¿qué hace que esos vínculos, o qué permiso doy para que esos vínculos hagan que yo esté enganchado de una manera que dé permiso para que pierda esa energía?
4: Claro.
1: Cuando hablamos de vínculos, hablamos de vínculos inicialmente con personas, con más que con lugares en este caso. Y la clave está relacionado con en qué lugar me pongo yo, ¿no? Vamos a quizás desarrollar un poquito esos tipos de vínculos como son, ¿no? Uh-huh. Por ejemplo, cuando yo estoy dejando de ser yo por querer agradar, por querer conciliar una situación, por querer cumplir, por querer ser aceptado.
4: Y me estás reventando una pregunta.
1: Ya lo
4: pero
1: sabía.
4: Bueno, es igual. Continúa. Una menos. Venga.
1: Tachala, ya está.
2: Claro.
1: Que tachala, que después me lo vas a preguntar.
2: O a nosotras, igual era una para nosotras y ya.
1: Claro, cuando, ¿qué pasa? O sea, hablamos de vínculos, pero ¿qué es la clave del programa de hoy? Es esa. Yo estoy dando permiso. Empecemos por el principio. Yo tengo este vasito que tiene una grieta. Pierde energía, pierde agua. El agua es esa energía, ¿no? Metafóricamente. Yo lo lleno de agua, pierde. Yo lo lleno de agua. Entonces, lo primero que tenemos que hacer es ver dónde está esa grieta. Y esa grieta la pensamos, ¿no? Alguien me quita energía, me hizo un ataque mágico, la envidia, no sé qué, ta, ta. Sí, pero el que da permiso para que todo eso me afecte soy yo. ¿Consciente o inconscientemente? Conscientemente sería, bueno, voy a hacer eso aunque a mí no me gusta. Bueno, estoy cediendo mi ser. Mm-hmm. Estoy dejando de ser,
4: sí,
1: para ser aceptado y tal. ¿Y qué pasa cuando yo no soy quien vengo a ser? Pierdo centro, pierdo coherencia, pierdo esencia y no fluyo, y no siento, y no estoy en mi camino. Y una de las cosas que nos drenan energía es desviarnos, ¿sí?, por situaciones, creencias, personas, por los demás, que no quiere decir no ser solidario, sino entender dónde está ese famoso límite. Esto suele suceder mucho en las relaciones de familia, ¿no? O sea que en la familia determinada persona tiene el rótulo o el papel de tal, y entonces es el que se carga con los problemas, entonces es que yo siempre ayudo, ay, es que yo está. En el momento que yo estoy siempre poniendo en prioridad al otro, ¿sí?, incluso anteponiendo a mi salud, equilibrio y tal, ya estoy permitiendo que esa situación o persona drene mi energía.
4: Claro.
1: ¿Cómo distingo yo esto? Porque yo, cuando estamos tan impregnados y acostumbrados a esta dinámica, es difícil de darnos cuenta. Entonces, anda chachando la otra también.
4: ¿Sí? Entonces, no, ¿qué? Te decía que no te priorizaras tanto.
1: Claro. Bueno, este vínculo que tenemos.
0: Bueno. Vamos por Gemma. Vamos.
2: Ostras.
0: A ver. Ha quedado claro, ¿no?
1: Sí.
0: Lo que ha dicho.
4: Venga, dispara.
0: Vamos.
4: Venga,
0: por Gemma.
2: Primera pregunta.
0: Gemma, ¿cómo distinguir entre empatía saludable y o la absorción emocional de otra persona?
2: Buah.
0: A ver.
2: Mira.
0: Siempre, para que entren más preguntas, no se lo he dicho a la... porque ya lo sabe, pero veo que no. Bastante cortito para que se pueda entender rápido.
2: Resumido.
0: Y podemos... seguir,
2: vale,
0: con otras preguntas.
2: Entonces, la pregunta.
0: Sí. ¿Qué empatías se pueden emplear para...? No. ¿Cómo distinguir entre empatía saludable, o sea, con otra persona, que puedes tener una empatía saludable, o absorción emocional? Entonces, que puedas comer el carácter de aquella persona.
2: Mira, eso se ve molt a las casas.
0: ¿Cómo lo puedes saber?
2: Vale, en las casas se ve muchísimo esto. Es decir, la empatía saludable es cuando todo el núcleo familiar está viviendo en armonía, ¿vale? Están todos en el comedor, contentos, todo fluye, están en un sitio emocionalmente estable, todo está bien. En cambio, una empatía absorbente es cuando una persona de ese núcleo familiar es la que dirige y todo el mundo hace lo que dice aquella persona. Pero tal vez esa persona que dirige viene ya con factores hereditarios, porque ya en su casa esto lo ha vivido. Y ahí tienes un conflicto siempre.
1: Y estas memorias, al ser en una familia,
2: sí,
1: que habita un lugar, quedan en ese espacio.
2: Quedan,
1: ¿no?,
2: en ese espacio. Ese espacio luego hay que limpiarlo y hay que solucionar.
0: ¿Hay que entrar entonces en psicólogos? Pregunto.
2: No siempre.
0: Vale.
2: No, hay que diferenciar.
0: Vale.
2: Cuando hay un problema a nivel psicológico, que hay que pedir ayuda a un especialista... Y después hay que diferenciar entre la gente pues que acumula o la gente que tiene un problema simplemente pues porque, bueno, algo les pasa en su vida. No hace falta siempre ir a un psicólogo.
0: Vale, vale.
2: Pero a veces ocurren cosas.
1: Algunos amigos actúan de psicólogo.
2: También,
1: veces, ¿no?
2: También.
1: Lo importante, sí, es reconocer que si no podemos solucionar algo, pedir ayuda.
2: Exacto. Eso
1: en
2: es
1: el
2: importante.
1: Ámbito, en el ámbito que nos sintamos más cómodos, ¿no?
2: Pero eso es algo, por ejemplo, que las organizadoras es lo primero que miramos en una casa. Es decir, como organizadoras vamos a ayudar a la gente. Pero a veces vemos situaciones en las que decimos, no, un momento, primero necesitas ir a un especialista y ya después entraremos nosotras a acabar de ayudar.
4: Exacto.
2: Siempre.
4: Pues ya sabemos que la mente es muy importante, ¿no? Para el bienestar de todos, pero también, pues ya que estamos en el tema, energéticamente también hay que cuidar a la persona, ¿no?
2: Correcto.
4: Entonces, Giovanna, ¿tú cómo recomendarías, por ejemplo, imagínate una persona que está energéticamente baja, vulnerable, ¿qué recomendación nos darías con los cristales de cómo proteger su campo energético?
3: Vale, con los cristales, pues como cada uno tiene una frecuencia, una vibración diferente y según el color va a ayudar un chakra o otro, por una persona que se siente así como más deprimida o con baja energía, los cristales que nos pueden ayudar son siempre los de segundo y tercer chakra, que son los que tienen color como naranja o amarillo. Aquí yo, por ejemplo, tengo un ojo de tigre. Los ojos de tigre siempre se han llevado desde Carlomagno,
4: sí,
3: allí con los guerreros. ¿Por qué? Porque te da valentía, te da esta energía solar y te ayuda a salir, ¿no?, de este bache que puedes tener de baja energía. Y si no, una cornalina, que también aporta un poco más de alegría de este segundo chakra, que nos aporta más creatividad y alegría. Entonces, como consejo de llevar estos cristales en estas situaciones. Pero siempre tenemos que ir al origen de lo que nos crea. No siempre un cristal. O sea, tenemos que ver por qué tenemos esta baja energía. Si la tenemos por un problema emocional, evidentemente el cristal del tercer chakra igual no te puede ayudar. Lo que te puede ayudar es un cuarzo rosa, que es lo que te puede estabilizar emocionalmente. Si el problema es que no te sabes comunicar bien o no puedes expresar ni tu ser, entonces allí nos pueden ayudar otros cristales que son más de la gama de los azules, como puede ser un cuarzo azul, un lapislázuli, un agua marina, que entonces allí van a crear este equilibrio con su propio campo electromagnético, equilibran tu frecuencia de este chakra y intentan desbloquear dónde está la raíz del problema.
4: Interesante.
1: Claro, pero yo para aprovechar lo que está hablando del cristal de la garganta y la expresión y la comunicación, una de las herramientas que nos cuesta es poner un freno a esa persona que nos está drenando la energía a través de la comunicación, ¿no? O sea, una persona que podemos identificar si que alguien, consciente o inconscientemente, nos está drenando la energía, si nos está avasallando, hablando y tal, y no nos deja un espacio,
4: vale,
1: ¿sí? Para esa empatía, para ese, ¿no? O sea, cuando no puedo tratar, entonces yo me estoy bloqueando, que se manifiesta también en ese chakra de la garganta.
3: Exacto.
1: Y en ese contexto lo que tengo que trabajar es poder expresar y comunicar de una manera correcta y tal.
3: Exacto, sin agresividad, pero saber expresar dónde están mis límites, en este caso, para
1: cómo
3: no drenar,
1: cómo ponerlos... ¿Cómo poner esos límites?
3: De manera asertiva, no hablamos de agresividad o de parar.
4: Explica a las personas que nos están escuchando cómo sería hacerlo de forma asertiva, para que la gente nos entienda.
1: Bueno, es cortar.
3: Sí.
4: Pero
3: igual con la sonrisa.
1: Como hago contigo. Como hacemos ahora. Pero estoy cortando.
4: Pero era una pregunta para Giovanna. ¿Me permites?
1: Es
4: Giovanna,
1: el ejemplo, justamente. Esto es interrumpir, o sea, es cortar.
4: Adelante, Giovanna. Yo insisto.
3: No, asertivamente es cuando, en realidad, la asertividad yo creo que nace en el momento en que te conoces y sabes que este límite no se tiene que pasar, pero no lo tomas como un ataque personal, sino que sabes que allí tienes que comunicar que este tema no se toca.
4: Pero
3: no como un ataque personal. No hablamos de miedo a que me ataque, no, sino que yo me conozco, observarme, y si esto me está molestando, pues sencillamente decir, lo siento, pero allí no sigo.
4: Perfecto.
3: Allí no continúo, allí no caigo.
4: Queda
3: y
4: claro,
3: ya está.
4: Muy bien.
1: Una cosita nada más. No necesariamente tenemos que convencer al otro.
3: No.
1: Entonces, por eso, esa asertividad no siempre es traerlo al otro a tu terreno, porque
4: claro,
1: él tiene su verdad, tú tienes tu verdad.
4: Sí, sí.
1: Pero sí te puedes hacer el loco y decir, ay, déjela al chile el fuego, ¿no? O sea, ese corte, nada más eso.
0: Bueno, entrando en esto que has dicho justamente ahora, cuando hay una relación, desgraciadamente creo que las hay muchas, relaciones tóxicas de pareja, ¿Qué forma o de qué manera aquí los cristales podrían hacer algo para que esta pareja fuera un poco mejor, si puede hacerlo? Porque yo a veces lo dudo, ¿no? Pero bueno, tú entendida en la materia, dímelo.
1: ¿En qué materia? ¿La de pareja?
0: No. En la materia.
4: No, yo sí, quería meter un cuarzo, una amatista en la ropa interior, ¿no? La lencería, ¿no?
1: Bueno, ¿no? A ver, acá la base, que no estamos por ahí muy acostumbrados a entender a los recursos más que como soluciones, ¿no? Me tomo este remedio y se me va el dolor de cabeza. Tengo que ir al origen del dolor de cabeza, ¿no? Si en esa relación es tóxica, ¿no? Porque uno domina sobre el otro, ya sea, a veces no es tan evidente, pero desde el victimismo, ¿no? Desde la pena, desde tal, y el otro como es empático, suelta, deja ser y se transforma en una relación construida pura y exclusivamente en función del que parece que le falta o es más débil, etcétera, etcétera. Bueno, en realidad ahí no es una cuestión cristal o no, es una cuestión de que no estoy pudiendo ver, ¿sí?, de una manera neutral o objetiva. Desde mi punto de vista está una persona, otra persona, y hay otro ser o otra energía que es la unión de las dos personas. Cuando esa unión de las dos personas no contiene los mismos componentes que 50-50, ya hay una toxicidad, aunque no sea evidente esa relación y ese vínculo. Entonces, ¿qué es qué se necesita o qué ayudaría? Buscar el equilibrio, ¿sí? O sea, no es sano que uno esté siempre decidiendo, no es sano que uno esté siempre pidiendo, no es sano que uno esté siempre dando.
3: Y en esto los cristales, en este equilibrio,
1: alinearnos sí, con exacto,
3: sí que pueden ayudar, ¿no?
1: Sí.
3: A reencontrar este equilibrio y entonces ver las cosas más claras.
1: Sí, porque si la persona está cediendo ese poder porque no está viendo claro, pues serían cristales que ayuden a tener una visión más clara. Si la persona está cediendo porque, como decía Gemma, en su familia se vivió así y entiende el paradigma de una relación de ese lugar, tiene que aprender a soltar determinadas memorias, ¿sí?, que la llevan a repetir de manera inconsciente. Entonces sería un trabajo con otros minerales. Entonces no es que hay un mineral exclusivo para solucionar el tema de una relación tóxica, porque el origen del por qué una relación es tóxica puede ser múltiples cosas, ¿no? Entonces hay que hacer, como siempre, una mirada sobre esto, ¿no? Sobre aterrizar. Ahora, si el tema es un tema emocional, del por qué nos empatiza y tal, pues podemos trabajar con chakra corazón, podemos trabajar con cuarzo rosa y sobre todo con una mirada clara, que puede ser que nos ayude, sobre todo la amatista, ¿no? Transmutar todas esas situaciones.
4: Gemma, tú que sabes tanto de espacio, pero cuidado, no estoy diciendo que seas astrofísica ni que te guste la astronomía, no va por ahí.
2: Vale,
4: los espacios aquí de la Tierra, terrenales.
2: Ah, vale, pensaba ya entonado.
4: No, vamos para la Tierra, bajemos un poquito.
2: Vale.
4: Tú que sabes tanto de los espacios, ¿tú crees que los espacios conservan la energía de las personas y de las experiencias? ¿Lo pueden contener?
2: Los espacios conservan la energía de lo que ha ocurrido en ese espacio y de lo que la persona siempre lleva encima. Yo siempre pongo un ejemplo. Las discusiones en una casa. Es decir, siempre hay una zona de la casa que la gente discute. Suele ser el comedor o, a veces, si es un matrimonio, en la habitación. Y yo siempre digo, vale, cuando tú discutes, ¿sabes esos dibujos animados que vemos, esos signos de interrogación, exclamación, no, o esa nube negra? Eso se queda en la casa.
4: Eso se queda.
2: O sea, el lugar donde hemos discutido, esa energía se ha quedado allí. Y a veces no sabemos el por qué. Entramos en esa habitación, entramos en el comedor y sientes como una incomodidad, ¿no? O te pones de mal humor, o no estás bien. Y es porque esa energía se ha quedado ahí. Entonces, esto hay que limpiarlo.
4: Claro.
2: Pasa que la gente, claro, dices, limpiar. Vale, ven con el palo santo, hacemos así, pim, pim, pim, pim. Venga, palo santo. Límpiame. No. Esto no es así,
4: claro.
2: Claro, entonces hay que buscar en esa parte de la familia qué es lo que ocurre. Discutes en el comedor. ¿Por qué discutes? ¿Qué ha ocurrido? Busquemos el origen. Y luego busquemos ese espacio. ¿Para qué lo utilizas?
0: Pero, perdona, Gemma, llegando a ese extremo, ¿no crees...? Yo ahora quiero ser imparcial, ¿no? Estoy llevando el programa y quiero ser imparcial.
2: Vale.
0: ¿No llegaríamos al extremo de tener que ir al psicólogo?
2: Porque... Si cada vez que yo discuto con mi marido tengo que ir al psicólogo, vamos,
7: pero...
2: se forraría conmigo.
7: No, pero el tema ya es bastante...
2: Hay que diferenciar.
7: Ya hemos puesto el tema un poco ya avanzado.
2: Claro,
7: entonces...
2: es decir, hay que diferenciar mucho.
7: Claro,
2: es decir,
7: aquí voy, ¿para qué?
2: Claro.
7: Para que nuestro público lo entienda.
2: Claro, es decir, una cosa son unas peleas de pareja que llegan a mayor, y ya no hablo de agresiones, sino a mayor, entonces tal vez hay un problema ahí de raíz, de incompetencia de pareja, lo de que sí. No son 50-50, pero sí que es verdad que yo hablo a nivel energético y hablo de, por ejemplo, como organizadora, cuando voy a una casa y vemos esas energías que fluyen de una casa normal.
1: Sí, la casa...
2: Donde la gente discute, tiene, la casa del día a día.
1: Tiene memoria.
2: Claro.
1: Y es mucho más fácil ir a un lugar y repetir lo que se hizo, a eso me estamos hablando, no quiere decir que... con liberar energéticamente las memorias de un lugar nunca más vaya a suceder un conflicto, pero es mucho más fácil, ¿sí? Porque se genera un patrón y se repite y lo has creado tú en ese lugar que es tu casa. Es mucho más fácil que si no se libera esas memorias de ese Akash en ese lugar, se vuelva a repetir. Evidentemente que cuando nosotros proponemos lo holístico, ¿qué es lo holístico? Es integrar todas las formas que nos pueden ayudar a encontrar esa armonía y equilibrio, evidentemente, psicólogo, coach, terapeuta, lo que se te ocurra, con lo que se te siente, está. Pero en lo que ella explica, de alguna forma, el lugar necesariamente tiene que liberar esas memorias porque siguen estando ahí, por más que yo haya salido a cenar.
2: Que los minerales nos ayudan, porque, por ejemplo, el comedor es un sitio en que la familia pasa mucho tiempo. Uh-huh. Pues podríamos poner, por ejemplo, un cuarzo azul, comunicación, para que hablen, nos sentamos en la mesa, nos divertimos, tenemos conversación. O podríamos poner un citrino. No, es que nosotros en el comedor queremos diversión, queremos energía, porque jugamos mucho con los niños en el comedor. Uh-huh. Entonces, claro, luego allá entran los minerales en función de lo que queramos que ese espacio signifique. Y luego otra cosa que yo siempre digo, es decir, que si cojo un citrino y lo pongo en el comedor porque me quiero divertir y estamos todos sentados así esperando,
1: no ayuda.
2: No va a ayudar. O sea, el citrino solo no va a hacer nada. Por mucho que lo pongamos ahí, no.
4: No.
2: No, y ese es el ejemplo
4: pues
2: que
4: acabas de
2: pongo...
4: romper un mito, ¿eh?
2: No, y ahora te voy a dar otro mito.
4: Acabas de romper,
2: o sea,
4: un mito.
2: Mucha gente dice:
4: mucha gente.
2: Tengo una pila de ropas en la habitación. Malas energías. Voy a coger una turmalina negra, como una sandía, y la voy a poner en la habitación. Cierro la puerta, me voy a ver un documental de Netflix. Bueno, había mucha ropa, me voy a ver otro documental de Netflix. Y cuando abro la puerta.
4: Por favor, no hagas publicidad.
2: No.
1: Procrastino.
2: No, perdón.
1: Procrastinar. Procrastinar, claro, también es una grieta energética.
2: Vale, se va quedando todo ahí.
4: Pues yo te quiero hablar de grietas energéticas. Te quiero hacer una pregunta que es un poco comprometida, pero yo sé que me contestarás. Tú, como terapeuta que eres, como acompañamiento que realizas, ¿cuándo realmente detectas cuando es realmente un acompañamiento o una carga energética para ti, como terapeuta?
1: ¿A qué quieres decir? ¿Que si en la terapia yo me estoy cargando de la energía
4: de la
1: persona?
4: Es decir, ¿cuándo detectas cuando un paciente es un acompañamiento o cuándo empieza a ser una carga energética para ti? ¿En qué lo detectas?
1: No, yo cuando entro a la sesión, yo soy bastante estricta.
4: No, pero no
2: seas
4: política.
1: Yo soy bastante estricta y cuando los comunico, bueno, ellas lo han vivido, yo soy bastante estricta y estructurada.
4: Asertiva, ¿no?
1: No, por el respeto que hay que tener con nuestra propia energía, con la energía del lugar y con la energía de la persona. Entonces, si vos haces los pasos, que no son rituales, si vos tenés claro dónde empieza y dónde termina una sesión, no te cargas nunca.
2: No.
1: Y si eres consciente, porque tienes que ser autoobservador, de que por ahí, por lo que sea, te mimetizaste mucho con lo que va y estás un poco más cargado porque lo diste todo, porque te sentiste matada, tienes que trabajarte y liberarte.
4: Claro, eso ya sería un trabajo tuyo.
1: Claro. Pero sí, evidentemente. Sí que es verdad que al principio, como todo, o sea, terminás hecho polvo, porque pensás que...
4: Esto... Drenado, ¿no? Acabas drenado.
1: No, pero porque vos querés, ¿sabes por qué? Porque vos entendés al principio, allá por el año... No vamos a decirlo.
2: No, mejor que no.
1: Le pones, viste, tipo, no sé, Magneto, ¿no? Y decís, sí. Y te pones ahí y querés darlo todo y tal.
4: Al final te das cuenta que no.
1: Con el tiempo te das cuenta que es al revés.
2: Sí.
1: O sea... Es más que sos un canal interpretador y justamente catalizador para llevar a la persona a la sanación. El terapeuta no sana, sana a la persona.
3: Ni salva.
1: En la medida, claro, en la medida que tiene un conocimiento a través de una canalización que le ayuda a colocar sus ideas de alguna manera y despertar algunas memorias, y después también acompañar energéticamente para trabajar esas memorias.
4: Claro.
2: Es que el acompañamiento es muy importante.
1: Claro.
2: O sea, no puedes despertar algo y dejarlo luego ahí.
1: Pero mira, esto ahora se me viene otra cosita, que creo que por donde venía la pregunta también. Si el terapeuta queda enganchado, entre comillas, a la persona o a lo que le sucede a la persona, terapeuta energético o terapeuta psicológico, o hace una sesión y ¿cómo estás hoy? O sea, eso no es nada profesional, porque tiene que cada persona hacer su proceso y hacer su camino, ¿no? Es lo mismo que pasa también con otra cosa que nos drena la energía, que es quedándonos pensando con el síndrome del salvador, pretendiendo solucionarle las personas a los demás, los problemas a los demás. Pretender estar solucionando y te queda... Una persona viene y te dice, bueno, tengo tal problema, me pasó tal cosa, y tal. Y vos es como decís, vale, y la persona te lo suelta su problema, ¿no? En un café, tal, y vos te vas y decís, ¿cómo lo puedo ayudar? Le tengo que conseguir trabajo, le voy a conseguir esto, y ese vínculo con esa persona y esa síndrome del salvador que asumes y estar pensando en tu vida, en todo lo que puedes ayudar a esa persona, estás drenando tu energía también.
4: Claro.
2: Claro, es que esto ocurre también en el orden. Porque cuando organizamos una casa, sostenemos también la energía de la persona. Y entonces ahí también tenemos que ir con cuidado, en el sentido de decir, vale, yo te ayudo, yo te sostengo,
4: pero
2: tú tomas las decisiones y después la dejamos. Sí, nosotros ayudamos, pero lo que dice Alejandra, no estamos al día siguiente. Oye, ¿qué te parece el armario? Oye, ¿cómo te ha quedado la cocina? No, hemos de darle un tiempo a esa persona para que vea todo lo que ha hecho y lo asimile. Entonces, claro, eso también es muy importante.
0: Bueno, pues creo yo que es bastante interesante, quedan preguntas, pero tenemos que tener en cuenta qué nos dicen o si quieren hacer alguna pregunta a nuestros oyentes. Joan.
5: Pues como siempre, vamos a ver qué nos dicen, pero antes recordad que estamos en Sinera Misteri. Benvinguts, bienvenidos a todos los que nos escucháis desde donde sea.
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5: Pues hemos recuperado la voz de Noé, ¿eh? Esta voz tan bonita.
4: Exacto, Noé Pérez Canaval. Un saludito si nos ves, que no creo.
5: Pero bueno, a lo mejor sí, nunca se sabe.
4: Puede ser. No sabemos tan rancios.
5: Hombre, oye, nunca se sabe.
0: Piensa que Radio Orange es internacional.
5: Hombre, por favor. Exacto.
4: Por favor.
5: Y recordad también nuestras redes sociales. Coged boli, papel, lo que necesitéis. Apuntad, por favor.
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5: También a través de nuestro correo electrónico, sineramystery@gmail.com, para la gente un poco más, que no le guste mostrar su perfil o lo que sea en las redes y quiere pues una cosa más íntima, ¿no?
4: Y también le vamos a dar pues esa oportunidad.
5: Y el TikTok también, ¿eh? Para la gente más moderna.
4: Y tú.
5: Es que estamos en todos lados.
4: Bueno, eso ya...
2: Hombre, TikTok, ¿eh?
4: Es harina de otro costal, por favor, como se suele decir.
5: Pues bueno, vamos a ver, tenemos mucha gente conectada a través de las redes. Ahora, pues, por ejemplo, nos saluda Cris Montenegro.
4: Hombre, Cris, bienvenido, Chris, de nuevo a la cuarta temporada.
5: Que le ha gustado mucho el cartel que hemos puesto al inicio de temporada.
4: Gracias,
5: y nos
4: gracias.
5: Dice, Goitalskin Goch.
4: Amor para todos vosotros.
5: Por favor.
4: Que lo merecéis.
5: Por vosotros, por
4: y nada,
5: vosotros.
4: A ver si cuando nos ves en el Magic otro día, otra fotito, hombre.
5: Por favor. Dice, bona nit, sineres, bona tornada. Y se os quiere desde Barbera del Vallès.
0: Gracias.
5: Oye, desde aquí
4: gracias,
5: también.
4: Gracias, amiga.
5: Gracias por estar aquí. Andrés, como no podía ser,
7: Andrés López
5: Perea.
7: Ahí estamos. Dice, ¿qué tal?
5: Un abrazo fuerte a todos los miembros de Cinera Mystery y mis mejores deseos para esta cuarta temporada que ahora comienza.
7: Lo intentaremos.
4: Dice, si estás tú, Andrés, será una gran temporada.
5: Por favor.
7: Venga.
5: Dice, espero que venga cargada de buenos programas, grandes invitados, mucho misterio y sobre todo que esa pasión y cercanía que siempre transmitís. Oh, Muchísimas gracias por esta nueva etapa.
4: Qué bonito.
5: Y que sigan llegando muchos éxitos. Un abrazo enorme para todo el equipo.
7: Gracias.
5: Y luego nos escribe también nuestro querido Juan Carlos Dom, que nos dice, saludos familia de Cinera, qué grande ver a Alejandra.
1: Saludos, Juan Carlos.
4: Juan Carlos, te queremos.
5: Dice, me alegra mucho veros con tanta buena vibración. Dice, falto yo. Dice, a ver cuándo te animas.
7: Ya vendrás.
5: ¿Eh? Y luego nos dice, pregunta, dice, ¿puede ser que de una casa cargada mal energéticamente pueda una persona conectar con esa energía o entidad, y qué cristal iría mejor para liberar esto? A ver qué nos
4: dice. Vale, yo creo que la primera parte la puede contestar Gemma y la segunda Giovanna.
2: Vale, sí que es verdad que una casa cargada energéticamente, hay que ver esa energía de dónde viene y si es una energía buena o no es una energía buena. Porque claro, podemos conectar, pero si es una mala energía, a ver qué es lo que nos traerá. Eso es muy importante, porque podemos empezar a no dormir mal, a tener malas experiencias, a estar... O sea, esa energía sí que es la que nos va a drenar. Esa sí que nos va a hacer sentirnos de que algo está ocurriendo, de que estamos todo el día de mal humor, de que estamos discutiendo, porque se está apoderando del entorno y de nosotros, claro, porque se lo estamos permitiendo. Uh-huh. Entonces, aquí sí que había que trabajar los espacios y a nivel más energético.
4: Claro, espera, que repetimos la pregunta por si no se acuerda Giovanna.
5: La pregunta es, ¿puede ser parte de que una casa cargada mal energéticamente pueda una persona conectar con esa energía o entidad? ¿Y qué cristal iría mejor para liberar esto?
3: Vale. El cristal que va bien para transmutar energías densas es por excelencia la amatista.
4: Vale.
3: Y si nosotros sentimos pues esta carga en nosotros, y antes que todo, nada de pánico, no miedo, porque esto nos bajaría más la vibración y conectaríamos aún más con todo esto. Sino que coger un cuarzo turmalinado, por ejemplo, que tiene todas las propiedades de un cuarzo, entonces de protección del cuarzo blanco, es expansión, y la turmalina, que sí nos permite como recoger estas energías densas y bajarlas a tierra, pues allí, si nos sentimos de verdad muy mal, coger un cuarzo y hacer una pequeña meditación respirando y sobre todo conectando a tierra, o sea, bajando todo esto y descargando la energía a tierra con unas respiraciones, imagina con los pies en el suelo y sin que la cabeza vaya con demasiadas ideas, porque no hace falta entrar en el miedo.
4: Alejandro,
1: me gustaría hacer una pequeña aclaración. A veces estamos muy acostumbrados a hablar de las casas encantadas, ¿no? O de las etcétera, etcétera. Vale. El hecho de que en un espacio habite una energía densa no quiere decir que sea mala, ¿sí? Aquellos seres que trascienden y por lo que sea trascienden por una enfermedad, han sufrido, han padecido y tal, les cuesta hacer camino, ¿sí? Y de alguna forma quieren comunicarse. Entonces, desmitifiquemos un poco que todo lo del otro lado, que es denso, es igual a malvado, primero. Después, cuando yo siento que suceden este tipo de situaciones, sí que es verdad que la persona que tiene más autoridad en mi cuerpo soy yo, y la persona que tiene más autoridad en mi casa soy yo. Pero así como los antiguos iban a algún sitio y pedían permiso a los devas, a las deidades y tal, para poder entrar a ese lugar, a nosotros el hecho de tener una escritura o un alquiler no nos hace dueños del lugar, ¿sí? Entonces nosotros tenemos que empezar a habitar, por eso es recomendable cuando nos mudamos o vamos a un lugar, hacer más que una limpieza. A mí me gusta la palabra limpieza porque se asocia a basura.
4: A ti,
1: ¿no?
4: Te gusta armonización.
1: Entonces, me gusta liberación. Entonces acompañar en esa liberación. Y también es importante que si hay diferentes signos que indican que existen estas energías y que necesitan un acompañamiento para marchar, por decirlo así, lo recomendable es que lo haga una persona que tenga una experiencia y que también te va a dar unas pautas para que sigas haciéndolo, ¿no? Porque si no, después aparecen otro tipo de cuestiones, ¿no? Entonces, vamos a dejar de pensar que todo lo que hay del otro lado o es bueno o es malo, o viene con una mala intención, sino a veces es esa necesidad de comunicación. Y de no saber dónde están o qué les pasa o por dónde ir. Pero bueno, sí que como decía Giovanna, yo siento que alguna energía de un lugar me está afectando, un gran mineral para llevar en nuestro cuerpo, que nos ayuda a expandir nuestro campo energético, que no hacer un escudo, es el cuarzo turmalinado.
3: Uh-huh. Exacto.
9: Perfecto.
5: Muy bien, pues, oye, Juan Carlos dice abrazos, Gemma, abrazos, Giovanna, gracias. Os quiero, muchísimas gracias. Pues muchísimas gracias, de verdad, ha sido un placer escucharos a las tres porque sabéis muchísimo. O sea que adelante, continuamos con el programa, la gente está conectada y nos está escuchando atentamente.
9: Pues perfecto. Bueno, yo empezaría otra vez, he leído un poco, ya sabes que intento ponerme al tanto, ¿no? Y he leído mucho la palabra vampirismo energético.
3: Ay, sí.
9: Que
3: está
9: supongo,
3: muy de moda.
9: Entonces me dirijo a las tres, ¿no? Tú ya has hablado mucho ahora. Dejamos a Gemma un poco, a ti también, Giovanna, y acabamos contigo. ¿Por qué el vampirismo energético? Pues ¿de dónde viene?
2: Porque ahora
9: ¿a dónde va?
2: Es la palabra de moda.
9: ¿Sí?
2: Claro, ahora la palabra de moda es vampirismo energético. ¿Por qué? Porque bueno, alguien se lo ha inventado y han dicho todo el mundo, ¡guau, wow, los vampiros chupan sangre! Pues ya está, ¿no? Pues un vampiro que chupa las energías de las casas. Y en vez de pensar que realmente las energías es todo nuestro entorno, es todo lo que hacemos.
9: Somos nosotros mismos.
2: Exacto mismo. Es decir,
9: claro.
2: No es que en mi casa haya alguien que me desordena la ropa, no. Si yo entro en mi casa, me siento y tengo...
1: La mía sí.
2: La mía sí. Alejandra, pues danza con tu casa, ¿eh?
1: Me tengo que ser responsable.
2: Pero sí que es verdad que, por ejemplo, en las casas, pues te encuentras el ruido visual. Es decir, yo me acuerdo de una clienta que cuando llegué a su casa fue como que... ¡Oh! Tenía una colección de patitos. Le encantaban los patitos. Y yo decía, pero esta mujer, ¿cómo puede dormir? Hay patitos en la habitación, hay patitos en el cuarto de baño, hay patitos por todas partes. Y esto drena la energía también. Porque es que no descansas.
1: Te distrae,
2: porque,
1: ¿no?
2: Claro, tu cerebro, todo el rato procesa patitos.
9: ¿Sí?
2: Sí.
9: Pues mira que...
2: Sí.
9: A mí
2: me gustan los patitos.
9: No, Joan me está diciendo una
5: no,
9: cuestión.
5: Yo le digo una cosa, es que Joan tiene muchas brujitas.
9: ¿Qué puede pasar? ¿Qué puede pasar?
2: Pues si los patitos conmigo... Claro, claro. Entonces, eso, depende de dónde esté, drena la energía. A la gente joven,
1: tiene
2: ¿sabes
1: mucha,
2: lo que le drena?
1: Muchas.
2: Le drena la silla que tiene en la habitación con la ropa de toda la semana.
1: Ah, claro.
2: Porque es una silla que llena de indecisiones. ¿Qué pasa en esa silla? ¿Por qué deja toda la ropa de toda la semana? Luego aparece allí el domingo. ¡Ay, mira, la bomba que estaba buscando y no encontraba! ¡Ah, mira, estaba en la silla! Eso drena las energías. Los regalos que nos hacen. O sea, ¿sabes? La de regalos que tenemos en casa. De gente que... ¡Ah, es que esto me lo han regalado! ¿Y qué hago con esto? Pero vamos a ver.
1: Bueno, si está vinculado con una memoria, una experiencia positiva...
2: Positiva.
1: Suma.
2: Claro.
1: Ahora, si es un acumulamiento...
2: Exacto, pero yo estoy hablando de esos regalos que a veces te hacen, que viene alguien y te dice, mira, he ido a tal sitio y he pensado en ti, te traigo una rana.
1: Bueno,
2: y tú piensas, ¿qué hago yo con la rana?
1: Ahí tienes que desempatizar y priorizarte y elegir si realmente te gusta o no. Y decir, bueno, no, o bueno, sí, ¿no?
2: Claro, pero eso te encuentras en muchas casas que hay un montón de objetos. Pues esto la gente lo está viendo y le está drenando su energía también. Y ya no hablemos de cosas viejas, cosas heredadas. O sea, yo hago un taller que se llama Ordena tu casa, ordena tu energía, y le dedico un apartado a ¿quién nos ha nombrado como los guardianes de la herencia de nuestros padres o nuestros abuelos? Porque a lo mejor llegas a casa de alguien y tiene la vajilla de la bisabuela, la mantelería de la otra abuela, el no sé qué.
9: ¿Me estás diciendo que todo esto no es bueno?
2: No es que no sea bueno.
9: Ah, qué lógico. Que lo entiendan.
2: No, es decir...
9: Que lo entiendan.
2: Es decir, hay que dar... Una cosa es, no tengo sitio en mi casa porque estoy guardando tantas cosas que vienen de mis antepasados, uh-huh, que es que no tengo sitio en casa. ¿Y ahora qué hago? Entonces, ahí sí que es que hay que mirar y decir, bueno, a ver, tú puedes tener un recuerdo de tus abuelos, por ejemplo, pero no guardas toda su casa en tu casa. Uh-huh. Otra vez me digas, no, mira, es que tengo un garaje, lo tengo ahí todo bien guardadito. Entonces, hemos de diferenciar.
4: Bien, bien. Yo, perdona. Vale.
9: Digo, Giovanna, vale. ¿Tú qué dices a esto? ¿Ves algo más?
3: Bueno, yo de los espacios menos, pero de los vampiros energéticos, o sea, de las personas que cuando tienes charlas con ellos o te tomas un café o tus amigos que te vienen a hablar de sus problemas, ahí volvemos un poco a lo de antes. Es saber dónde tienes tu energía y si estás centrado. Si estás centrado y tienes bien anclada tu energía, en realidad los problemas del otro no te pueden afectar tanto. Es como que tienes que poner un límite de hasta dónde está tu energía y hasta sentir si la energía del otro te está llegando y te está restando. En realidad no se hace nada con muchos vampiros energéticos, no se dan cuenta tampoco.
2: La mayoría
3: sí, que lo son. Es solo que, como dice, tengo un problema, voy a la amiga que lo escucha todo y lo suelto.
2: ¿Y cómo se queda la amiga físicamente?
3: Depende, o sea, si estás en tu centro y estás con tu energía y te acompañas,

0: la dejamos ahí. Y entonces, si estamos bien centrados, pues ya esto no nos pasa tanto. Y entonces lo que tenemos que hacer para mantener nuestra energía y para que no nos vampiricen es intentar que nuestra vibración sea la no la más alta posible, pero
1: la más consciente,
0: que,
1: ¿no?
0: Sí, que sea consciente. Y que entonces cuando llegue, porque tampoco es bueno ir con miedo y pensar que te vengan a vampirizar. A mí me dicen, ay no, qué cristal, me tengo que proteger. ¿Proteger de qué? O sea, no tenemos que crear una barrera en las relaciones, porque también llegan cosas positivas y también se podrían bloquear. Lo que tenemos que poner es una energía bien fuerte, bien centrada, y que cuando lleguen cosas buenas que la disfrutemos, y las malas que sepamos controlarla o gestionarla.
2: Claro, esto te quería yo preguntar, Giovanna, ya que hablas de este tema, me interesa muchísimo, porque yo creo que sí, pero no estoy seguro. Entonces, me gustaría saber tu opinión. ¿Tú crees que hay personas que sin ser consciente, inconscientemente, te drenan sin saberlo?
0: Sí, o sea, si no creía.
2: ¿Cómo lo detectas todo esto? ¿Cómo lo podrías detectar? ¿En qué tipo de situaciones?
0: Es que, vamos a ver, los vampiros energéticos, ¿por qué te vampirizan? Porque te están pasando como una energía más densa. ¿Cuáles son las energías densas? Pues las quejas.
2: La crítica, por ejemplo.
0: La crítica. O sea, estas son las energías densas. Entonces, si nos encontramos con alguien que está criticando todo el rato nuestro compañero o su trabajo y tal, pues esta es una energía densa, es una vibración densa. ¿Qué pasa? Que esto es como el experimento de los diapasones. Si tú tienes una frecuencia en un diapasón y le pones el otro diapasón al lado con la misma frecuencia, aunque no lo toques, empezará a vibrar. Claro. ¿Por qué? Porque las vibraciones se acoplan. Entonces, si yo estoy en una vibración muy diferente de la crítica o de la queja, pues esa vibración es como que no se acopla a la mía, porque estoy como más protegida. ¿Y cómo lo puedo hacer? Pues trabajando conmigo mismo, porque en realidad lo que tenemos, los cristales, cualquier otra herramienta terapéutica, es una herramienta, es un recurso. Pero es como que nosotros tenemos que... es como un ancla, ¿va? Para acordarnos cuando lo llevamos, del por qué lo llevamos este día.
1: El cuarto y conectar con esa frecuencia.
0: Y conectar con esa frecuencia. Y entonces ahí es cuando se amplifica. Uh-huh. Y con un aura amplificada. No, claro.
1: Es como cuando hacemos, en uno de los cursos, sí, lo que hacemos es...
0: el experimento de las varillas.
1: De las varillas que detectan cuando cambia nuestro campo electromagnético, nuestra aura... no tengo el cristal, tiene digamos una estabilidad. Si tiene un cristal, se expande. Y cuando yo doy permiso y proyecto la intención de que ese cristal actúe en mí, aún más, ¿no?
0: Sí, se duplica totalmente.
1: Los síntomas que podemos identificar cuando sucede esto, que no sabemos cuándo, cómo, dónde pasa, de que alguien nos está tal: dolor de cabeza, cansancio, tensión, pensar en pensamientos bajitos, negativos, tristes,
3: agotamiento,
1: quedarme agotado, ¿no? Pero esto no solamente pasa cuando estoy al lado de la persona y está hablando conmigo. Estoy hablando con una persona que me come la cabeza durante media hora. Y yo, bueno, listo, chao. Y te quedas, que te falta hasta el aire. Entonces esto, y la otra persona, voy a llamar al siguiente, ¿no?
2: Claro.
1: Entonces, esa famosa...
0: Sí, la otra se ha descargado y es como
3: y
0: que...
3: Está contenta, y ella está contenta. Sí. Y así te ha dejado...
0: Pues, ¿y qué puedes hacer?
4: Sí. Pues, señoras, me estoy dando cuenta que... tan interesante que ya que prácticamente y con esto apunta que creo que tendríamos que hacer un segundo programa, sí, ¿no? Pero bueno, ya que nos quedan 10 minutitos, vamos a aprovecharlo. Y antes de nada, os voy a preguntar, que me supongo que haréis talleres, uh-huh, ¿eh? Explícanos un poco el taller y al mismo tiempo cómo dar con vosotras, las redes sociales de cada una, y para que la gente sepa por dónde puede ir. Y no hay duda de que otro día haremos otro programa,
1: claro,
4: para alargarnos un poquito más.
1: Bueno, a mí me gustaría invitar a todas las personas que bueno, aquí de la zona, del Maresme y de Barcelona, de Cataluña. Vamos a estar el domingo 20, ¿sí?
0: Sí, a las 10 de la mañana.
1: En Encuentro con la Energía de los Cristales, donde es un taller muy accesible y donde está abierto a todas las personas, creas o no, los cristales, la energía en estas cosas y tal, y vamos a trabajar con los cristales, vamos a sentirlos, vamos a enseñaros a integrar esa frecuencia y al final haremos unas canalizaciones.

0: para las personas que lo quieran y tal. Luego está el curso de cristaloterapia, que es la formación para terapeutas. La de Barcelona en septiembre ya está con el cupo completo. Nos queda la de noviembre, ¿sí?
1: Sí.
0: Y todo lo, el resto de información lo pueden encontrar en la web. También vamos a estar en el Magic, ¿sí?
1: Sí.
0: Que tenemos con acá con nuestra compañera María Pasos también. Sí. vamos a estar en Magic en octubre, finales de octubre, principio de noviembre.
1: Sí, noviembre.
0: Nos,
1: sí.
0: Van, nos pueden
2: 30, ver ahí. 31 y 1.
0: Sí, el sábado tenemos una conferencia y vamos a estar ahí en el stand, encantados de poder recibirlos.
1: De energía positiva. Energía
3: positiva Barcelona.
0: Sí, las redes sociales, energía positiva, BCN.
2: ¿Y vuestras redes?
3: Pues mira, mis redes sociales, Gemma Orden Holístico y, o si no, www.gemmaordenholístico.es.
2: Esto en Instagram, ¿no?
3: Bueno, en Instagram, sí.
2: El primero.
3: Tengo
2: el
3: primero Instagram y luego mi página web.
1: Y yo estoy en Instagram como Senda de Cristal, donde hablo de los cristales y de las energías.
2: Sí. Pienso,
1: ninguna sorpresa.
4: Pienso que cada vez es más importante el tema de cristal, por lo tanto, hemos de
2: pero
4: estar...
2: Pero bueno, seguidlas, por favor, porque hacen un contenido muy chulo y se lo curran bastante.
4: Bueno, pues nada. A ver, yo... faltan 7 minutos. Tenemos que ser bastante claros y concisos en ello. Una reflexión para que la sí, gente... Porque, claro, visto un poco desde fuera, puedes pensar los cristales, ¿para qué nos pueden servir, no?
2: ¿Qué te parece, Joan, si hace una reflexión cortita cada una?
4: Vale, venga.
0: Empiezan.
3: Gemma. Mira, el cristal acompaña y recuerda. Porque a veces podemos tener un cristal en la mesa y no creer en su energía, pero a lo mejor nos han dicho, eso te ayudará a concentrarte y a enraizarte. Y a lo mejor cada vez que lo vemos, nos acordamos y esto nos ayuda también. Wow. Eso es muy importante.
1: Y
3: te lo devuelvo.
1: Gracias.
0: No me lo toques.
1: Eso, no tengáis miedo que os toquen los cristales, por favor. sí, tener cuidado o observar, si cada mañana queréis poner un cristal, observar cómo está vuestra energía y a raíz de esto, pues utilizarlo como herramientas o para acordarte, como anclas, como cualquier cosa. Pero la cuestión es observarse. Es conocerse un poco más y no utilizarlos como adornos, sino como una herramienta que pueda ayudar
4: con intención.
1: Porque su energía ayuda a equilibrar la tuya.
4: Perfecto.
0: Y yo quizás, haciendo honor al tema de hoy, más que de los cristales, me gustaría cerrar haciendo mucho hincapié en que todo aquello que nos pueda estar drenando la energía es porque abrimos una puerta, una ventana, dimos un permiso y simplemente no estamos siendo conscientes. Y como tantas de las cosas a nivel energético, espiritual y de nuestra vida cotidiana que no encontramos salida o no podremos resolver, necesitan una pausa, hacer un momento de autoobservación, más que de reflexión, de sentir dónde está eso que me está retirando la energía y observar cómo está mi cuerpo, cómo está mi ánimo, cómo están mis pensamientos. Porque en mi cuerpo la autoridad soy yo.
3: Sí.
4: Perfecto, interesante. Me dice Joan que hay un comentario. Dime, Joan.
5: Mira, nos escribe Fanny por YouTube que nos dice: hola, un saludo muy especial para todos, para todo el equipo.
0: Hola, Fanny.
5: Los estoy escuchando. Quiero felicitarlos a los invitados y a todo el equipo por el excelente programa que están haciendo. Muy interesante este tema.
2: Muchas gracias.
1: Muchas gracias, Fanny.
4: Bueno, pues nada. De aquí queda ya concreto para una segunda parte,
0: sí.
4: Si queréis, por descontado.
1: Sí, sí, sí, claro.
4: Agradeceros, Gemma, agradecerte, Giovanna.
1: Gracias, Sergi.
4: Agradecerte, por descontado, tú no puedes faltar. Y bueno, nada, Sergio.
2: Nada, muy agradecido de que estas tres personas tan especiales han venido aquí a compartir su conocimiento, su simpatía, sus dones y, por qué no decirlo, su luz.
1: Gracias.
4: Bien, para acabar agradecería a, no, supongo que no las veis, pero en el fondo hay una gran amiga, María Pazos, una gran medium, la vamos a tener, y una gran amiga también que nos ha venido a visitar desde Curitiba, Brasil. Gracias también por estar con nosotros.
2: La gran Zulema, dice su nombre.
4: La gran Zulema. Gracias por estar con nosotros.
2: Una de las mejores, seguidoras y amigas de Señora Misterio.
4: Gracias, Zulema. Y bueno, acabando ya, ¿Qué nos preparas? ¿Qué tenemos preparado para la próxima semana?
2: Mira, la próxima
4: con un poco de intríngulis, ya sabes,
1: un poco de misterio,
4: hasta
1: miércoles. Un poco de misterio, sí.
2: Un poco de misterio, va. La cosa no era de cristales. No era de cristales.
0: Ya me imagino.
2: Será de otro país y mezclará un poquito de historia y de espiritualidad.
0: Ah, mira.
2: Y una gran mujer también. Vendrá a presentarlo.
0: Un tema. Perdona, ah, ya sé.
4: No será el próximo.
1: La gente siempre lo sabe todo.
2: No, exacto, no será el día 11, o sea, no será el viernes que viene. El viernes que viene habrá reposición porque el día es de Cataluña. Pero el 18, sin falta aquí, todos que pasamos nota.
4: ¿Sí? Perfecto, pues dicho todo, os agradecemos. Hemos pasado muy rápidamente, pero hemos disfrutado y aprendido muchísimo. Gracias a todos. Gracias, Joan. Y a todos vosotros que nos veis. Gracias. Hasta la próxima. Adiós, Xiao.
0: Chao, chao. Gracias.
1: Adiós. Adiós.

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0: Doncs ha arribat el moment de que vingui el nostre col·laborador més especial, el Rodas. 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
1: Hola, molt bona nit, Faura, gràcies.
0: Respira, respira, tio, respira, respira. 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
1: No me pasa nada, no me pasa nada. Es que me emociono porque hacía mucho tiempo que no estaba aquí en este grandísimo programa. Este programa dedicado al metal más internacional y más nacional y más tremendo de todos los tiempos del universo que vamos. Que es que yo cuando vengo aquí a la taberna, me, vamos, es que como me embriaga, me emborracho de amor, me emborracho de música. Esto es lo que pasa en mi vida. Gracias, Fauna, por traerme y hacerme uno de tus colaboradores de este grandísimo programa. Te lo digo en serio, ¿eh?
0: Bueno, bueno, doncs m'alegra molt que estiguis tan content i que t'agradi tant venir a col·laborar amb nosaltres. 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
1: Bueno, en aquesta secció d'esta setmana pues, tenemos preparado una cosa que es una cosa del momento, ¿sabes tú? Porque a mí me gusta siempre estar en la actualidad y ser una persona, pues, actual y una persona con siempre pues, con estas cosas que se hablan, ¿no? Entonces, pues, ahora está muy en boca de todo lo de las momias estas extraterrestres que está presentando el Iker ahí en el cuarto milenio, este, ¿sabes? Entonces, pues, yo he llamado a Iker para que nos cuente realmente por si acaso alguien no estuvo atento a lo que daban en la televisión y se durmió, porque la verdad es que cuando este hombre se pone a hablar, a mí me dan ganas de dormirme. Pero bueno, le he llamado para que nos explique un poquito pues, que, cómo funciona esto de las momias estas extraterrestres.
0: Molt bé, molt bé. 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
1: Muchas gracias, Fauna. Pues venga, en un ratico te aviso para que vuelva, ¿eh? Venga, adiós, adiós, adiós. Pues nada, nosotros vamos a comenzar con nuestro apartado, nuestra sesión especial hoy, dedicada a eso, a las momias extraterrestres. Bueno, y como os he dicho antes, pues tenemos un invitado muy especial, que es el Iker Casillas. No, el Iker Jiménez, no, bueno. El conductor de la nave del misterio.
2: Hola, buenas noches, sí, soy yo. Hola, soy Iker, que aquí desde la nave intergaláctica, que cada año, pues, cada temporada estoy con vosotros, ¿eh? En este programísimo intergaláctico universo que a todos nos gusta. He visto pasar un ángel, ah, no, era un fantasma, ah, no, era Superman, ah, no recuerdo bien qué es lo que era. Carmen, ven aquí, un momento, dime qué ha sido lo que hemos visto pasar.
3: Hola, Iker. Pues no sé lo que hemos visto pasar, ¿eh? No sé lo que hemos visto, pero algo ha pasado por delante nuestro. Yo voy a poner el estopómetro este y el fantasmámetro para ver si hacemos una reclusión los cuatro juntos y graba algo esto, porque claro, esto es algo muy misterioso, ¿eh?

0: privados y públicos de todas las universidades del universo que están investigando sobre este fenómeno paranormal que se ha descubierto en este restaurante.
1: Me encanta, me encanta, me encanta que os encante porque esto es fenomenal. Yo tener aquí a dos grandísimos de la comunicación como soy tú, Iker, y tú, no sé lo que es para ti, pero bueno, y Carmen, para mí es fantástico. Y esto me parece un poco impactante. O sea, entonces las momias estas se han encontrado en el Bulli. Pero el Bulli no hace un montón de años que está cerrado.
0: Precisamente por eso, querido Ruedas, se han encontrado estas momias momificadas de seres extraterrestres metidas en el frigorífico, en la cámara frigorífica de este restaurante.
2: A ver, un momento, Iker, estoy notando presencia.
0: A ver, Ruedas, espérate un momento porque Carmen nos está informando que está notando presencias. Ha puesto el termómetro y el fantasmómetro aquí alrededor nuestro y está notando unas presencias extrañas. No estamos solos, hay alguien con nosotros. Hola, ¿puedes manifestarte?
2: Ah, perdona, Iker, perdona, ha sido una falsa alarma. Es la niña que está jugando aquí con la pelota, es la niña. Vete para allí, Almi, vete para allí.
1: Pero a ver, Iker, a ver, Carmen, explicármelo todo bien, porque yo me estoy volviendo ya un poco paranoico. Tenemos extraterrestres, tenemos fantasmas. ¿No estamos solos, entonces, en el universo?
0: Por supuesto que no, querido Ruedas, por supuesto que no. En el universo hay más de un universo. Se llama multiverso. Y multiverso no es lo que hace el Chojín cuando canta. O no era lo que hacía, no sé, la mala Rodríguez. No, esto, multiverso es un universo, otro universo, otro universo. Entonces, a veces, Carmen lo tiene demostrado.
2: Sí, yo lo tengo.
0: Cuando pones
2: tengo
0: una cámara o pones un termómetro, un fantasmómetro, pues puedes grabar cosas de otros universos.
2: Exactamente, yo si queréis os puedo hacer una prueba ahora mismo para demostraros lo que hemos grabado mientras que estamos haciendo esta sección de tu programa.
1: Ah, pues sí. Vos no habéis la grabación que ha hecho mientras que estábamos hablando.
2: Pues venga, pues la voy a poner, ¿eh? A ver, máximo silencio.

0: A mí me vaya a perdonar, pero a mí me suena eso a un grillo, ¿no, Carmen?
1: A ti te suena un grillo, a ti te suena un grillo, pero esto en realidad es un ser de otra gracia. Esto no lo escuchas tú normalmente por la noche cuando está todo en silencio. Esto tú no lo oyes. Tú oyes otras cosas parecidas, pero no es lo mismo. Esto, el termómetro y el fantasmómetro me han hecho unos niveles altísimos de que esto es algo extraterrestre.
2: Espero, Ruedas, espero que no estés poniendo en duda la palabra de Carmen, porque Carmen es una grandísima profesional de estas cosas.
0: No.
2: Siempre pone su
0: termómetro
2: en los sitios adecuados para poder escuchar siempre las mejores cosas.
0: Lo sé. No os confundáis, no os confundáis, porque yo jamás pondría en duda la palabra de una grandísima profesional como es Carmen, ¿eh? Carmen Borrego. No es la. Bueno, la otra Carmen. Esa, la que. Bueno,
1: sí.
0: Pues.
1: Eso, sí, yo.
0: Os agradezco mucho que hayáis estado aquí con nosotros, que nos hayáis explicado lo de las momias que se han encontrado en Marciana. Y bueno, pues nada, desde aquí no tenemos otra cosa más que decir que. Despedirnos de todos los oyentes de la Taberna del Fauna, devolver la conexión al Fauna, que seguramente pues tiene muchas ganas de volver con la música buena esa que pone. Así que...
3: Hombre, venga. Ruedas, don... Sí, la verdad es que sí.
0: Adeu, güey.
3: Venga, adeu. Adeu, Ruedas. Venga, adeu, fins una altra. 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